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0: parecidos, te encontrás con que hay mucha gente que vive parecido a ti, pero con otras formas, claro, otro mundo. Después me fui acostumbrando mucho más, fui aprendiendo los códigos, aún hoy sigo aprendiéndolos, y bueno, de alguna forma le tengo cariño a este lugar, no me considero de acá, pero puedo vivir aquí. Creo que es el lugar donde podría vivir mucho más tiempo.
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0: Los insomnios, Enrique Hilera. Tal como se venía repitiendo ya en forma alarmante, Feliciano Berberecho se despertó en mitad de la noche, envuelto en las penumbras que todo lo cubrían y que, a juzgar por el silencio reinante en todo Rabo Corto, todavía habrían de permanecer por un buen rato. Los gallos también continuaban silenciosos, y como estábamos en pleno invierno, los grillos también. Feliciano Berberecho encendió la vela para dirigirse hacia la pared donde estaba el lejano interruptor de la luz. Y una vez que ésta se hizo, consultó el reloj que le indicó que eran apenas las 2:15 de la madrugada, que se empeñaba en continuar siendo noche. El insomne apagó la luz, después sopló la vela, y maldiciendo por lo bajo las pocas horas de descanso que había logrado, se arrebujó lo mejor que pudo en su inhóspita cama para intentar cazar, aunque fuesen unas pocas horas más, de aquel sueño escurridizo que se empeñaba en no llegar. Fue inútil, no encontraba acomodo, le picaba todo el cuerpo y la almohada se le antojaba como de ladrillos. Otra vez prendió la vela, encendió la luz y nuevamente se sintió invadido por la desazón. Eran las 3:20. Habían transcurrido poco más de una hora desde su última consulta a su viejo reloj de mesa. Ya los primeros carros comenzaban a rodar por las calles todavía en tinieblas. El perro del vecino, seguramente afónico, había parado de ladrar. Y Feliciano Berberecho no había podido conciliar el escurridizo sueño. Fue entonces que se puso a contar ovejitas. Tuvieron que rescatarlo del fondo de aquel tumulto de balidos donde tantos lanares lo sepultaban. «La próxima vez cuente animales más pequeños», le dijo un bombero con ojos abotagados, quitándose una hormiga de la nariz.
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0: sé si lo sabéis, nosotros venimos de un barrio obrero de Madrid, de la República de Vallecas. Y allí hay un equipo de fútbol muy humilde. Estamos con todas las aficiones antifascistas. Con dos petas en la mano,
1: soy del Rayo Vallecano.
0: En el campo eres mi hermano,
1: ¡upa el Rayo Vallecano!
0: Y yo no soy de Vallecas,
1: la, la, la, la, la, la.
0: Pero me

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0: ¿Alguna novedad?
1: Nuestra lucha es por el respeto a nuestro derecho a gobernar y gobernarnos, y el mal gobierno impone a los más la ley de los menos. Nuestra lucha es por la libertad para el pensamiento y el caminar, y el mal gobierno pone cárceles y tumbas. Nuestra lucha es por la justicia, y el mal gobierno se llena de criminales y asesinos. Techo, tierra, trabajo, pan, salud, educación, independencia, democracia, libertad. Estas fueron nuestras demandas en la larga noche de los 500 años. Estas son hoy nuestras exigencias.
0: Pues órale.
2: Mamá. Ahí te dejo mi carrito. Tengo un asunto importante que atender.
0: Dame un café.
2: ¿Quieres café, mi vida?
3: Sí. Pues sírvete.

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0: algo hay que hacer algo.
1: Con papel mata.
2: En casa.
3: De Rafa,
1: un requinto con papel, se llama el tema.
3: Pero el que tenés en casa, digo, después nos llevamos.
2: Un nuevo, ¿no?
4: No, pasa que el que tengo en casa, le falta la gomita de este lado. Entonces le tengo que poner papel de este lado.
1: Ah, ya.
4: No, tengo.
3: Bueno, yo tengo.

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Bueno. Y esta canción es de Los Cafres, la queremos interpretar y queremos que entren a cantarla por acá. Y se llama No Hay, Ya No Hay.

0: Grande.
1: Gracias, mi gente. Buenas noches, gracias.
0: Loco, gracias.

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En las manos el favor cosas distintas reparte. En algunas pone el arte y en otras crispa al rigor. Pero a veces con amor vuelca en ellas su caudal, y la que enrienda un bagual puede a la vez primorosa trenzar en el tiento cosas que solo Dios haría igual.

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A ese no lo pueden mandar. Salud, hermano.

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Para las próximas horas, Meteorología de la Armada pronostica fuertes lluvias de agua bendita con 30 a 35 litros por metro cuadrado provenientes de la zona del Vaticano.

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Después de esta canción que voy a hacer ahora, hacemos una breve pausa y volvemos con la segunda parte. Es la canción que abre mi nuevo disco, se llama Viveza. Y se la dedico a todos ustedes.

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0: Gracias. Una pausa.
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Y mi padre nació en la Villa del Soriano, que creo que es el pueblo más viejo de acá del Uruguay. Por ahí anda la historia. Después vivieron un tiempo por ahí, por Dolores, que también es soriano. Y después, cuando él era un muchachito, mis abuelos compraron un campito al pie del Cerro de las Armas, que es Colonia, y se arrancaron con toda la muchachada. Pero él le duró poco, porque a los 14 años se fue de las casas y empezó a ganarse la vida como pudo. De peoncito se fue haciendo bolsero, cosedor y maquinista en las trillas, esquilador, tractorista, zafra que había, zafra a la que se le prendía. Jineteaba lindo, era alambrador de primera, siempre fue muy prolijo para todo. Capaba, pialaba, marcaba y desguampaba. Mira, solito era capaz de perforar la tierra a pico y pala hasta encontrar el manantial.

Después, muchos años después, cuando ya era casado y mis hermanos se criaban, tuvo horno de ladrillo en la boca del Rosario. Un tigre en la carretilla, infatigable en el pisadero. Según mi madre, era imbatible cortando adobe, 5.000 por día y sin barrero. Pero yo pienso que sus oficios más lindos fueron el de injertador y el de quesero. Me contaba con frecuencia, porque yo se lo pedía, el cruce de los frutales, y mientras iba hablando, iba haciendo la pantomima en cualquier plantita del patio con una navaja o con el dedo. Y en ese mismo patio, lo chiqueteaba de rojo el viejo hibisco silencioso. El jaminero nos gritaba diciembre, fiesta, familia, vecinos, floreciendo y tomando el pueblo, con cantidades de jazmineros que reventaban en el verano, una generosa ternura de conejitos, nardos, clavelinas, conseguían tus manos cansadas regando con agua llovida cada atardecer tus lentes, tu sonrisa gordita, tu batita liviana y aquel corazón más grande que el pecho.

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Ellos quieren ser los dueños de tus pensamientos.

Bien. Bueno, voy a seguir con un tema que no conoce nadie. Pero el que sepa la letra lo puede cantar.

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0: El árbol de Vicky. En el patio de la casa de la tortuga Vicky, creció un árbol. Desde que Vicky se acuerda, ese árbol tiene raíces, aunque no se vean. Tronco, ramas y hojas, nada más. Bueno, nada más hasta que una mañana de primavera cuando... ¿Qué hay en mi árbol? No son pajaritos, ni flores, ni frutas. ¡Son números! ¡Mi árbol da números!, gritó Vicky. Después de mucho pensar, Vicky resolvió que esos números podían servirle para ganarse la vida. Cargó sus nuevos productos en un changuito y salió a recorrer el barrio. ¡Vendo números! ¡Tengo el 1 por 1 peso, el 2 por 2 pesos, el 3 por 3 pesos! Como Vicky es lenta para recordar, encontró esta fórmula para no olvidar los precios. Ustedes se preguntarán, ¿a cuánto vende el cero? Les cuento que el cero es gratis. Alguna chapa tiene que haber. Vicky tiene suerte. Todos los animales del barrio le compran sus números. La coneja los necesita porque a fin de mes no le cierran las cuentas. Y siempre anda a los altos. Al pájaro carpintero le vienen bien para los cálculos que requiere su trabajo en madera. Con ellos la oveja ayuda a contar a los que se quieren dormir. La mariposa los usa para enseñar a sus hijos a numerar pétalos. Algunos los llevan para decorar sus casas, otros para construir relojes, otros los usan en juegos como la rayuela, la lotería o los dados. Hasta que un mal día el árbol de Vicky dejó de dar números. No sabe si fue porque se cansó, porque se le terminaron o por quién sabe qué. La cosa fue que Vicky ya no tenía números para vender y al no ganar dinero no podía comprar comida, ni ropa, ni pasajes para ir a Pehuajó a visitar a su familia. Durante muchos días estuvo triste, sentada bajo la sombra de su árbol. No había palabras de consuelo, caricias, palmadas, besitos, ni chistes de amigos que quitaran su amargura. Como siempre pasa, después de la tormenta salió el sol. Al árbol de Vicky comenzó a crecerle algo. Primero no se sabía bien de qué se trataba, hasta que poco a poco Vicky lo descubrió. ¡Mi árbol está dando letras! ¿Pero cómo venderlas? ¿A quién le interesan? ¿A qué precio vender cada letra? Entonces, se le ocurrió una idea y todos ayudaron. La coneja Gloria trajo zanahoria. El caballo Bayo acercó un zapallo. La vaca puso la albahaca. La vizcacha remolacha. El zorzal trajo la sal. Los renacuajos dientes de ajo. La pata puso batata. Los caracoles aportaron frijoles. Una perdiz trajo maíz. Llegó la hiena con mucha avena. La urraca vino con papa. El pavo aportó un nabo. La serpiente el agua caliente. Y la marsopa probó la sopa. Así, Vicky instaló su negocio de sopa al paso. Todos los vecinos venían a probar. Rica sopa de letras, calentita, recién hecha, de la naturaleza, a su mesa.
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y era verdad. En aquellos tiempos construíamos países de las maravillas con cada canción, con cada juego, con cada guiño cómplice con los demás. Porque en aquellos tiempos que el país de verdad ahuyentaba las sonrisas, espantaba los sueños y las primaveras, una canción, un apretón de manos o una simple mirada podían poner frazadas tibias en los corazones. Eran fríos aquellos tiempos, muy fríos. ¿Y por qué seguir con estas canciones si ya no hace tanto frío y no está tan oscuro? ¿Sabes por qué? Porque siempre, en invierno o primavera, en otoño o en verano, tenemos que seguir construyendo países de maravilla para los que mañana vendrán para seguir cantando.

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hacer canciones para mí es el medio que tengo para poder como transportarme, como un medio de transporte, me gusta llamarle, de comunicación, algo que me parece muy importante, ya sea con mi interior y con mi manera de ver el mundo. Es como para mí lo que es el arte en general, es una manera de que tiene el humano, porque es algo humano, de poder digerir lo que, todo lo que sucede. Puede ser desde lo que sucede afuera, desde nuestras relaciones, por eso hago hincapié en la comunicación, cómo nos relacionamos con el mundo, con nosotros mismos.

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con muchas camisas blancas que avanzan por la avenida, llevando un mundo de piedras como cerro que camina. Y el cerro quiere crecer, se le suma.

0: Para vos, Carlitos, gozate bien.
1: ¿Qué tal? ¿Qué tal, papá? ¿Qué tal?

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0: cojones tiene mamá, ¿no lo ves?
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0: una vez por mes.

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1: 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Pase nomás, está abierto. ¿Y a quién busca?
2: ¿Quién es? Pasa en otro momento. No, no lo puedo atender.
3: Don Hornero, el arquitecto, se

tamaño, qué tamaña confusión. El nido y sus ocupantes no se guardan proporción. En esos nidos tan grandes muchas veces viven dos.

es mejor. Algunos usan ladrillo, otros piedra y hormigón. Y hay nidos que se levantan

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0: del cuento El tesoro de Mikkel y Pen. El sol se va, la luna llega, es hora de acostarse para la pequeña princesa, pero fuera del castillo un dragón ruge. ¿Qué podemos hacer? Resople y escupe. ¿Qué podemos hacer? Le diremos, shh, eso podemos hacer. Shh. ¿Es a mí? Sí, a ti. Pero ahora los valientes caballeros juguetean. ¿Qué podemos hacer? Tintinean y golpetean. ¿Qué podemos hacer? Les diremos, shh, eso podemos hacer. Shh. ¿Es a mí y a mí? Sí, a ti y a ti. Pero ahora los fantasmas aullan. ¿Qué podemos hacer? ¿Qué podemos hacer? Les diremos, shh, eso podemos hacer. Shh. Es a mí y a mí y a mí. Sí, a vosotros. Pero ahora los pasos del gigante retumban. ¿Qué podemos hacer? Truenan y resuenan. ¿Qué podemos hacer? Les diremos, shh, eso podemos hacer. ¿Debo quitarme las botas? Sí, por favor. Pero ahora, en el bosque, los lobos aullan, los búhos ulan, las arañas croan, las ranas croan, los ratones roen, los murciélagos letean y los osos gruñen. Y los gnomos y los duendes tragan y gruñen, devoran y eructan. ¿Qué podemos hacer? Les diremos, ¡basta! Pero ahora la princesa empieza a llorar. ¿Qué podemos hacer? No deja de berrear. ¿Qué podemos hacer? Les cantaremos una nana. Eso podemos hacer. Todos le cantaremos una nana. ¿Quién? Yo y él y nosotros cantarle una nana. No, yo también puedo. Sí, le cantaremos una nana. Uno, dos, tres. Nani, nano. Ahora la princesa sonríe. Sus párpados se cierran. La princesa se duerme. ¿Y qué podemos hacer? Podemos ir de puntillas a la cama y dormirnos nosotros también. Pero ronca, ronca, ronca. Ronca, ronca, ronca, ronca. La princesa está roncando. ¿Qué podemos hacer? Pirulín, pirulán. Pirulín, pirulán.
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0: Adentro de un ferrocarril hay un castillo.
1: Adentro del castillo hay una gaviota.
2: Adentro de una gaviota hay una flor.
3: Adentro de una flor hay un libro.
4: Adentro del libro hay un estornudo.
5: Adentro de un estornudo hay una caracola.
6: Adentro de una caracola hay palabras.
7: Adentro de las palabras hay una guitarra.
0: Y adentro de la guitarra pasa un ferrocarril.

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área metropolitana, temperatura 42 grados, humedad relativa 32%, los vientos del sur a 7 millas, la madrugada parcialmente nublada y fresca, hoy jueves parcialmente soleado, y en la mañana con temperatura por los 40 grados.

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0: los Balbis. Y esto está llegando a su fin.
1: Gracias, Claudio.
0: Y ojalá nos volvamos a ver pronto. Gracias. Este sí que es un cumpleaños lleno de amigos de verdad. Ellos y ustedes.

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4: Nada más ni nada menos que el Semilla Bucarelli. No es fácil mantener el equilibrio. Se te pinchan las ruedas al pisar vidrio.

0: Gracias. Salud, Mateo.
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Comeré en cualquier camino frutos de sueños y hojas invisibles. 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
1: El cien pies con olor a patas. Ptolomeo era un cien pies muy especial. Todas las mañanas lavaba sus patas con agua y con jabón y se preparaba para salir a jugar. 1, 2, 3, 4, 5, 6, contaba el cien pies mientras se ponía las medias del costado derecho. 7, 8, 9, 10. ¡Adiós, amigo! ¡Nos vemos allá!, gritó el saltamontes cuando pasaba por su puerta junto al San Antonio. 11, 12, 13, 14, contaba el cien pies mientras se ponía las medias del costado izquierdo. 15, 16, 17, 18. ¡No demores, amigo!, dijo la oruga en el momento en que pasaba arrastrándose por su puerta, acompañado de la mariposa que le revoloteaba alrededor. Cuando por fin se puso la última media, salió a jugar al parque. Pero el sol se había cansado de esperarlo y la luna ya estaba muy cómoda mirándolo desde lo alto del cielo. Esa noche, el cien pies Ptolomeo tomó una decisión muy importante. Dormiría con las medias puestas y san se acabó. A la mañana se despertó bien temprano y ya pronto para salir a jugar. ¡Adiós, amigo! ¡Nos vemos allá!, gritó el saltamontes, asomado por la ventana, junto con el caracol y la oruga. ¡Esperen! ¡Voy con ustedes!, contestó Ptolomeo. Solo un problema, o más bien 100 problemas. Ahora el cien pies tenía... ¡Puf! ¡Qué terrible olor a pata! Juntos caminaron hacia la plaza, pero el saltamontes y la mariposa iban tapándose la nariz. Al llegar, los demás amigos los saludaron desde muy, muy, pero muy lejos. ¡Uf! ¡Qué terrible olor a pata! Enojado y un poco cansado, llegó por fin a la cancha de fútbol. No importa, juego solo, dijo el cien pies alborotado. Estas 50 patas son de un cuadro y estas 50 son de otro. Pero las patas no pudieron ponerse de acuerdo. Se enredaron entre sí y tiraron a Ptolomeo de cola sobre el pasto. El sol, despacito y con un palillo en la nariz, fue escondiéndose entre las nubes. Cuando la luna llegó, Ptolomeo volvió a su casa con 25 medias rotas y un terrible olor a pata. El cien pies se sacó las medias una por una y se dio un baño de burbujas. Al día siguiente, se despertó de mejor ánimo y se lavó con agua y con jabón sus patas como todas las mañanas. 1, 2, 3, 4, 5, 6, contaba Ptolomeo mientras se ponía las medias del lado derecho. De pronto, aparecieron el saltamontes y el San Antonio. También llegaron desde lejos la mariposa, el caracol y la oruga. Todos sus amigos lo ayudaron a vestirse. Demoraron solo 7 minutos con 52 segundos. Bien limpito y hasta con un poquito de talco, Ptolomeo pudo por fin salir de día a jugar al parque.
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